0: Muy bien, qué reconocido, ¿verdad? Aquí es donde.
1: Case number is 9572, yeah, 9572.
0: No problem.

0: Tenemos un cuarto que hacer.
1: 7-1-7-4-10-9.
0: Just arriving 10-2.
1: Copy 10-2.
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0: con me encanta, ¿no?
1: Go ahead.
0: I put my pop-up tracking shifty time too.
1: Of course.